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volvemos el próximo fin de semana con otra noche de sábado, aquí en la 95.1. 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

0: Atlas destaca el pastel mandioca como aperitivo libre de gluten. El portal de gastronomía internacional describe que, a diferencia de las clásicas empanadas latinoamericanas hechas con harina de trigo, la masa del bocado salado pastel mandioca se elabora con mandioca hervida y machacada, lo que las hace naturalmente libres de gluten. Estudiosos de nuestra historia señalan que el pastel mandioca nació durante la época de la conquista y la colonia española, cuando los españoles trajeron la tradición de las empanadas de trigo a América. Este ingrediente escaseaba en Paraguay. Entonces, los pobladores locales usaron la mandioca, un tubérculo muy abundante en la región guaraní, como sustituto de la harina de trigo para crear la masa. Combinaron la mandioca pisada con un poco de harina de maíz y la rellenaron con carne y verduras para dar origen al sabroso y siempre bien ponderado pastel mandioca.
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contemporánea es una canción lenta, melancólica y adecuada a ciertos estados de ánimo del pueblo, por lo que fue aceptada y desarrollada por otros compositores hasta el presente.

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En esta burbuja cultural de la República de la Guarania, a través de los medios del Estado paraguayo, medios de comunicación, vamos a hablar de don Mauricio Cardoso Ocampo, pieza fundamental del arte de nuestro país. 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

0: Mauricio vino al mundo en Ibicuí el 14 de mayo del año 1907 y falleció en la capital argentina, Buenos Aires, el 5 de mayo de 1982. La formación musical de don Mauricio Cardoso Ocampo comenzó en su ciudad natal, Ibicuí, y continuó en Asunción, donde muy joven se incorporó a la banda de policía bajo la dirección de grandes maestros. Ya como profesional, integra con el grande Eladio Martínez el dúo Martínez Cardoso, de feliz memoria.
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0: Graba discos, actúa en teatros, en centros culturales y en radio.

Entre los años 1948 y 1957, don Mauricio escribe y dirige programas sobre música y cultura del Paraguay en radios argentinas. Crea la banda Ocara en el año 1954. Es director de la Orquesta Estable de Radio El Mundo de Buenos Aires, dos temporadas, en la década de los 60. Del 59 al 65 del siglo XX, ejerce la cátedra de folclore del Instituto de Bellas Artes. Es fundador y director de la agrupación folclórica Guaraní, ya en el año 1938, en la capital argentina.

Mauricio Cardoso Ocampo creó el club folclórico Rincón Guaraní en 1946. Miembro de SADAIC, Sociedad Artística Argentina. Miembro fundador de Autores Paraguayos Asociados APA, siendo su primer secretario general años 1951 y 1952.

don Mauricio Cardoso Ocampo tiene en su haber alrededor de 300 obras musicales. Desde luego que esta impresionante producción de don Mauricio tiene canciones más populares y difundidas que otras. Y en este espacio, donde desde luego no cabrán jamás todas sus obras y su gran protagonismo dentro de la cultura popular, vamos a recordar su figura con algunas de sus canciones, las más reconocidas por lo menos.

En la República de la Guarani, hablando de don Mauricio Cardoso Ocampo, esta figura consagrada del arte popular paraguayo, conoció a otra de las grandes figuras de la música, don Eladio Martínez, en el año 1928, cuando ya era inminente la Guerra del Chaco. Estando bajo bandera, como soldado, de esta época data la formación del recordado dúo Martínez Cardoso. Cuando estalla la Guerra del Chaco, el dúo realiza presentaciones a beneficio de la Cruz Roja Paraguaya, como enrolados al ejército paraguayo, apoyando con su arte a los que se encontraban en el frente de batalla.

Don Mauricio Cardoso Ocampo conformó y dirigió artísticamente la agrupación folclórica guaraní entre los años 1938 y 1945. En ella aglutinó a músicos, a escritores, a intelectuales, compatriotas y de otras nacionalidades. De esta misma época se recuerda a su conjunto folclórico Ñandecoga, que derivaría en actuaciones y en grabaciones de discos.

Mauricio escribió sus memorias bajo el título de Mis bodas de oro con el folclore, memorias de un paisano, como así también la enciclopedia Mundo Folclórico Paraguayo, 3 tomos.

De su vida privada recordamos que se casó con doña Fidelina Fleitas y formó una gran familia musical. Sus hijos fueron Óscar, Amambay, Aníbal y Mauricio. Los restos mortales de don Mauricio Cardoso Ocampo descansan en su pueblo natal, Ubecuí, noveno departamento Paraguay.

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1: Institución Cultural e Histórica del Paraguay. Tesoros de mi ciudad. El Palacio de López. El Palacio de López, llamado oficialmente Palacio de Gobierno, es la sede del despacho del presidente de la República del Paraguay, ubicada en la capital, Asunción. Es uno de los edificios más emblemáticos de Asunción, monumental construcción iniciada en 1857 para residencia particular del general Francisco Solano López, hijo mayor del entonces presidente don Carlos Antonio López. El Palacio de López, tesoro de Asunción. Los primeros planos del Palacio del General, como se llamó originariamente, según testimonio de época, los trazó el ingeniero húngaro Francisco Wisner de Morgenstern. Los trabajos para la construcción se iniciaron en el año 1857 bajo la dirección del arquitecto inglés Alonso Taylor y con la supervisión del propio general Solano López. 10 años después, en 1867, en plena guerra contra la Triple Alianza, el palacio estaba prácticamente terminado, faltando solamente el acabado en detalles, lo que puede apreciarse en los grabados de la época de 1869-1870, según dibujo de los brasileños. Los materiales para la construcción de aquella singular residencia fueron nacionales y algunos extranjeros, como el mármol y los granitos. También se importaron los yesos para el cielo raso de los techos. En aquel majestuoso edificio, que no pudo ser habitado por su propietario, el brigadier López ordenó la ubicación de su despacho en una de las salas de la planta baja, lado izquierdo, mirando a la calle El Paraguayo Independiente. El inconcluso Palacio del General fue ocupado por los aliados en 1869, durante la Guerra Grande, que había sufrido numerosos daños causados por el bombardeo brasileño, el 28 de febrero de 1868. El local fue utilizado como sede del cuartel de las tropas de ocupación y sus corredores sirvieron de caballeriza para el ejército enemigo. El suntuoso palacio casi quedó en ruinas por el saqueo del que fue objeto. Los muebles traídos de Europa, las estatuillas que adornaban sus salas, las arañas y alfombras fueron llevados por las tropas de ocupación. En 1892, durante el gobierno de Juan Gualberto González, se iniciaron las obras de restauración para destinar la residencia, que fuera del Mariscal López, como casa de gobierno. Se inauguró oficialmente el 12 de octubre de 1892. El edificio Casa de Gobierno Presidencial Palacio de López es patrimonio del Paraguay, identificado como uno de los tesoros culturales de Asunción. En el año 2009 fue elegida Capital Americana de la Cultura. El Palacio de López está catalogado como bien patrimonial de la ciudad de Asunción por la Ordenanza 35/96.
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0: tesoro de mi país, Biblioteca Nacional. En el marco de conmemoración de los 137 años de la Biblioteca Nacional, la institución recibió una de las 7 réplicas de la histórica Biblia de Gutenberg, el primer libro impreso en la historia. Este hecho convierte a la Biblioteca Nacional de nuestro país en la única en Sudamérica que posee una réplica de esta icónica obra. La Biblia de Gutenberg fue el primer libro impreso utilizando una imprenta de caracteres móviles, una técnica revolucionaria desarrollada por Johannes Gutenberg en Maguncia, Alemania, en 1453. Este método empleaba letras de metal reutilizables, lo que permitía agilizar notablemente el proceso de impresión. En 2023, el Opificium Librorum de la Fondazione Scriptorium Foriulense reprodujo 7 réplicas del segundo volumen de la Biblia de Gutenberg a partir de archivos digitalizados de la Biblioteca Bodenham de Oxford. El proyecto involucró a más de 50 personas y combinó técnicas modernas con antiguas, destacando el uso de una prensa similar a la original de Gutenberg y papel de algodón hecho a mano. Una de las réplicas de la Biblia de Gutenberg fue donada al Museo de la Biblia en Washington, otra al Papa Francisco y una tercera a la Biblioteca Nacional del Paraguay, convirtiendo a nuestro país en el primero de Sudamérica en contar con este tesoro. La Biblia de Gutenberg, considerada el primer incunable de la historia, se suma a la valiosa colección de la Biblioteca Nacional de Paraguay en el marco de la celebración de los 137 años de esta emblemática institución cultural.
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0: Paraguay, un país comprometido con la preservación de su herencia cultural.
1: Tú fuiste poncho mío.
0: El poncho para I-60 listas, símbolo de identidad y tradición, trasciende fronteras y llega al mundo para celebrar la diversidad y la riqueza cultural del país.
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0: El poncho para I-60 listas de la heroica ciudad de Piribebuy fue declarado por la UNESCO Patrimonio Cultural Inmaterial de la Humanidad. Se resaltó la importancia de esta tradición artesanal, identificando a Paraguay como una nación con una diversidad cultural inigualable.
1: Tú siempre flameaste.
0: Este reconocimiento rinde homenaje a las maestras y maestros artesanos de la heroica ciudad de Piribebuy, portadores del saber tradicional que hacen posible la continuidad de esta milenaria técnica. Hoy, el orgullo paraguayo se eleva hacia el firmamento, abrazando esta distinción que honra nuestra herencia y tradición. Radio Nacional invita a cada ciudadano y ciudadana a sentirse parte de esta

hazaña que lleva nuestra cultura a todos los rincones del planeta. El poncho para I-60 listas es más que una prenda, es la historia viva de nuestro país que hoy viste al mundo.

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1: Festividad de Caacupé, Patrimonio Cultural Inmaterial. 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La declaración reconoce a una de las celebraciones de fe más importantes del país, que cada año reúne a miles de peregrinos en torno a la Basílica de Caacupé. 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Que la festividad de Tupací Caacupé siga siendo un tesoro compartido, una memoria viva y un símbolo de unidad para todo el Paraguay.

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0: 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Hasta el próximo encuentro.
1: Atlas destaca el pastel mandioca como aperitivo libre de gluten. El portal de gastronomía internacional describe que, a diferencia de las clásicas empanadas latinoamericanas hechas con harina de trigo, la masa del bocado salado pastel mandioca se elabora con mandioca hervida y machacada, lo que las hace naturalmente libres de gluten. Estudiosos de nuestra historia señalan que el pastel mandioca nació durante la época de la conquista y la colonia española, cuando los españoles trajeron la tradición de las empanadas de trigo a América. Este ingrediente escaseaba en Paraguay. Entonces, los pobladores locales usaron la mandioca, un tubérculo muy abundante en la región guaraní, como sustituto de la harina de trigo para crear la masa. Combinaron la mandioca pisada con un poco de harina de maíz y la rellenaron con carne y verduras para dar origen al sabroso y siempre bien ponderado pastel mandioca.

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0: Y así, con la última nota, llegamos al final de nuestro viaje de hoy. Gracias por sintonizar, por vibrar con cada canción. Recuerda que la música nunca se detiene, y nosotros tampoco. Y así, entre acordes nostálgicos y ritmos que invitan al baile, llegamos al final de este viaje musical. Ha sido un honor compartir contigo la historia y el legado de las orquestas típicas del Paraguay. Recuerda que, aunque los tiempos cambian, la música es un tesoro que se hereda y se celebra. Te esperamos en nuestra próxima emisión para seguir explorando lo mejor de la típica por la 95.1 FM Nacional. Hasta entonces, que la música siempre te acompañe.
1: Muchacha gente.

0: La UNESCO declara el arte Ñay Upo como patrimonio inmaterial con salvaguarda urgente.
1: El reconocimiento y ya ingresó en la lista indicativa de la UNESCO como patrimonio de la humanidad, en la lista de salvaguarda urgente, esta técnica emblemática de Ñay Upo.
0: El Comité del Patrimonio Cultural Inmaterial de la UNESCO inscribió el arte Ñay Upo, la técnica de alfarería practicada en comunidades de Itá, Tobatí y Yaguarón, en la lista de salvaguarda urgente, activando una alerta internacional para rescatar esta alfarería ancestral.
1: Este orgullo nos genera al Paraguay, que nacimos viendo todos los elementos de barro, de todos los cambuchí, los pesebres.
0: Esta declaración exige acciones concretas y sostenidas para proteger el saber que forma parte del patrimonio cultural del Paraguay.
1: Realmente esto implica que como Estado paraguayo y también a nivel universal tomamos acción como medida de salvaguarda urgente para que esta técnica emblemática nunca muera y poder generar sustancialmente planes para llevarlo a cabo.
0: Radio Nacional del Paraguay celebra esta declaración.
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1: Institución Cultural e Histórica del Paraguay. Estadio Comuneros. Fue sede del primer campeonato sudamericano de baloncesto masculino en 1949 y el escenario del título sudamericano femenino de Paraguay en 1952. Originalmente con graderías de madera, fue remodelado en 1962 con estructura de cemento. Una tormenta destruyó el techo en construcción el 26 de enero de 1978. El gobierno aprovechó el hecho para demolerlo definitivamente, citando razones de seguridad y cercanía al Palacio de López. Durante décadas, la Confederación Paraguaya de Básquetbol reclamó la propiedad del predio, actualmente ocupada por la Plaza Comuneros. La desaparición del estadio es considerada una de las mayores pérdidas para la infraestructura deportiva paraguaya. Más que un estadio, fue un centro de desarrollo integral para atletas.
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Te acompañamos en este día especial de la semana, domingo. A la gente que está escuchando, un saludo afectuoso y que sigan disfrutando de los momentos felices que ofrecemos desde aquí, desde la radio.

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0: la satisfacción de haber compartido con ustedes los momentos felices. Nos despedimos por hoy, deseando reencontrarnos el próximo domingo.
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0: Momentos felices con José Balinotti. 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

El nacimiento de la guarania. En 1925, después de experimentar diferentes arreglos con el viejo tema musical paraguayo Mará Paricuacé, empezó a trabajar en el nuevo género musical que llamó guarania. El compositor, en este caso, José Asunción Flores, sintió una necesidad interpretando exactamente el sentir paraguayo. Su primer tema fue Jejuí. El propósito que lo acompañó en este nuevo género fue identificar el sentir del heroico pueblo paraguayo con la música. Más tarde, Flores comentaría acerca de su creación, La guarania es de mi pueblo, escrita para y por mi pueblo. En 1928 se encuentra con el poeta guaireño Manuel Ortiz Guerrero y después de componer juntos dos trabajos, crean las tres más bellas guaranías, India, Nerendapayú y Panambiberá.

guarania, el género musical propio del Paraguay, creada en la década de 1920 por el músico José Asunción Flores.

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guarania es una canción lenta, melancólica y adecuada a ciertos estados de ánimo del pueblo, por lo que fue aceptada y desarrollada por otros compositores hasta el presente.

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0: Bori Bori, el mejor caldo del mundo.
1: Bori Bori, Bori Bori.
0: El Bori Bori volvió a ser elegido como el mejor caldo del mundo, según el ranking de la guía culinaria internacional Taste Atlas, desarrollado por más de 50.000 expertos de cocina.
2: Son las cosas más sabrosas de mi tierra encantadora.
0: La publicación de alimentos y bebidas con gran aceptación a nivel mundial, responsable de haber catalogado más de 10.000 platos e ingredientes de todo el mundo, eligió por segunda vez consecutiva al Bori Bori como el mejor caldo del mundo, describiéndolo como una abundante sopa paraguaya llena de carne, generalmente de res o pollo, con esponjosas masas en forma de bolita, hecha de harina de maíz y queso, y verduras como zanahorias, apio y cebollas. En el 2017, el Bori Bori fue declarado Patrimonio Cultural Inmaterial del Paraguay, juntamente con la sopa paraguaya, el locro, el yopará, que es la mezcla de poroto y locro, a través de la resolución número 592/2017 de la Secretaría Nacional de Cultura. El artículo 1 de la misma prescribe que la declaración incluye la producción, elaboración artesanal y tradicional. La resolución aclara que son asimismo patrimonio inmaterial del Paraguay los conocimientos, prácticas y saberes que se transmiten de generación en generación y se documentan los elementos materiales e inmateriales asociados a esta, como el maíz en sus diferentes variedades como manifestación cultural. El objetivo de esta declaración fue salvaguardar estas comidas típicas, infaltables en los hogares paraguayos, como parte de la identidad cultural del Paraguay.

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0: 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La UNESCO declara el arte Ñaiupó como patrimonio inmaterial con salvaguarda urgente.
1: El reconocimiento y ya ingresó en la lista indicativa de la UNESCO como patrimonio de la humanidad, en la lista de salvaguarda urgente, esta técnica emblemática de Ñaiupó.
0: El Comité del Patrimonio Cultural Inmaterial de la UNESCO inscribió el arte Ñaiupó, la técnica de alfarería practicada en comunidades de Itá, Tobatí y Yaguarón, en la lista de salvaguarda urgente, activando una alerta internacional para rescatar esta alfarería ancestral.
1: Este orgullo nos genera al Paraguay, que nacimos viendo todos los elementos de barro, de todos los cambuchí, los pesebres.
0: Esta declaración exige acciones concretas y sostenidas para proteger el saber que forma parte del patrimonio cultural del Paraguay.
1: Realmente esto implica que como Estado paraguayo y también a nivel universal tomamos acción como medida de salvaguarda urgente para que esta técnica emblemática nunca muera y poder generar sustancialmente planes para llevarlo a cabo.
0: Radio Nacional del Paraguay celebra esta declaración.

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Estero en Bocayá, planta nacional del Paraguay. El cocotero paraguayo, conocido como Bocayá, fue declarado oficialmente planta nacional del Paraguay. La ley que lo respalda fue promulgada el 13 de diciembre del 2024. La normativa también establece como símbolos nacionales a la flor del cocotero y a su fruto, reconociendo su importancia histórica, cultural y alimenticia para el país. En su fundamento técnico, se argumenta que el cocotero Bocayá paraguayo es una planta nativa, genuina, típica y autóctona de nuestro país, un componente típico y simbólico del paisaje de las campiñas paraguayas, a la que con su erguido recto tallo gris perla, que remata en un penacho de hojas muy verdes, se la distingue desde lejos por su atractiva elegancia y esbelto porte. Cocotero en Bocayá, planta.

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2: Patrimonio Cultural del Paraguay, el Ñanduti. El Ñanduti, considerado como el tejido de arañas que oculta en su interior una flor de emburucuyá, es un tejido típico del Paraguay, un encaje de agujas que se teje sobre bastidores para bordar motivos en hilo blanco o en vivos colores.
3: Cielo de Ñanduti es blanco, jazmines.
2: Ñanduti significa tela de araña, es decir, tejido en hilo en forma de tela araña. Este tejido se realiza para bordar y crear detalles para vestimentas, ornamentos religiosos, sombreros, abanicos y todo tipo de artículos decorativos. Itagua fue bautizada como la ciudad del Ñanduti, reina de toda la artesanía paraguaya. En ese sentido, el Poder Legislativo declaró por ley número 6115 que cada segundo domingo del mes de octubre se estableciera como el Día Nacional del Ñanduti. Esto con el objetivo de resaltar y valorar el aprendizaje de esta artesanía como una herramienta de empoderamiento y trabajo para las mujeres y las familias paraguayas. Igualmente, el Ministerio de Justicia implementa en los centros penitenciarios de mujeres, como en la Casa de Buen Pastor de Asunción, como proyecto de reinserción social, la capacitación en técnicas del tejido Ñanduti a mujeres privadas de libertad, para que esta actividad pueda servir a estas mujeres como fuente de trabajo o emprendimientos futuros.

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abrimos un nuevo capítulo de una nueva historia. Hoy, Día del Poeta Paraguayo, fecha establecida en honor a Natalicio Talavera, considerado el primer poeta paraguayo después de la independencia del Paraguay. Desde el año 1972, en su honor, se declara el 11 de octubre como Día del Poeta Paraguayo. Además, un distrito del departamento de Guairá, donde naciera el célebre Bate, lleva su nombre desde 1918. Y vamos a conocer, en el transcurso de nuestra programación, brevemente la historia de Natalicio de María Talavera. Trabajamos como todos los domingos para ustedes, Hugo David Jara, Ana Luz Jiménez Acosta.

José Magno Soler interpretaba de Gumersindo Ayala Báez y Aniceto Vera Ibarrola Villarrica. Luego Rodolfo Roa de Gumersindo Ayala Aquino y Félix Pérez Cardoso Ubuturuzú. Hoy en el Día del Poeta Paraguayo, natalicio de María Talavera. Nació en Villarrica del Espíritu Santo el 8 de septiembre de 1839. Fue un poeta y periodista paraguayo reconocido por la historiografía literaria como el primer exponente relevante de la lírica nacional en el periodo posterior a la independencia. En su honor se instituyó el 11 de octubre como Día del Poeta Paraguayo. En Radio Nacional del Paraguay hemos celebrado toda una semana al poeta paraguayo, en honor, reitero, a natalicio de María Talavera.

0: compositor e intérprete Enrique Samaniego interpretaba Brisa Guaireña, antes de la autoría de los hermanos González Cuapuntá, en versión de Los Bemoles.
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0: Historia en el día del poeta natalicio de María Talavera. Durante la Guerra de la Triple Alianza prestó servicios tanto en el ámbito militar como en el informativo, desempeñándose como corresponsal de guerra, actividad en la que destacó de manera significativa. Asimismo, es considerado una figura pionera en el desarrollo del periodismo nacional, el periodismo paraguayo. Natalicio de María Talavera.

primer término escuchábamos a Mambay Cardoso Campo de Mauricio Cardoso Campo Noches Blancas y luego a Andrés Pérez de Alberto de Luque y Antonio Escobar El Mestizo. 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Desplegada en los aires se mira, en los libres la hermosa bandera, sus colores mostrando altanera del rubí, del diamante y zafiro.

escuchábamos fragmentos de la poesía en la víspera del combate de Natalicio Talavera, y luego a Lilian Romero, de Alberto de Luque y Guido Hispano, Llora, Llora, Urutau. En Domingo de Historia, Natalicio de María Talavera, vamos a conocer su juventud y formación. Como decíamos, nació en Villarrica del Espíritu Santo, departamento del Guairá, el 8 de septiembre de 1839, hijo de José Carmelo Talavera y Antonia Alarcón. Recibió su instrucción primaria en su ciudad natal y posteriormente se trasladó a Asunción para continuar su formación académica. En la capital cursó estudios bajo la dirección del maestro Juan Pedro Escalada y en 1855 ingresó al colegio secundario dirigido por el profesor español Ildefonso Antonio Bermejo.

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0: Agustín Barbosa interpretaba la guarania de su autoría junto a Aníbal Romero, voz del viejo río.
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0: De la patria, los templos y altares, si es forzoso con sangre reguemos, en sus aras de hinojo juremos, morir antes que esclavos. Desplegada en los aires se mira, de los libres la hermosa bandera, sus colores mostrando altanera, del rubí, del diamante y zafir. Jorge Garbet, Los Hombres.

Continuamos en Domingo de Historia conociendo a Natalicio de María Talavera, en el Día del Poeta Paraguayo, fecha establecida en su honor. Fue alumno de la Escuela de Aritmética dirigida por Miguel Rojas. Según referencias bibliográficas no plenamente corroboradas, también habría recibido instrucción en matemáticas y formación moral con el docente francés Francisco de Dupuix. Asimismo, cursó estudios en el aula de filosofía de acuerdo con Fulgencio R. Moreno en su obra La Ciudad de Asunción. El plan de estudios comprendía asignaturas como gramática, historia, geografía, literatura, composición literaria, cosmografía, filosofía, francés, catecismo político y derecho civil. Amenizamos el Día del Poeta con las mejores composiciones de nuestro país y también la declamación de algunos poemas, obra de Natalicio de María Talavera y de otros poetas.

Ya marcha altivo en ademán guerrero, ya se detiene al empujar su lanza, y alarde haciendo de marcial pujanza, al aire mande el matador acero. Fragmentos de Reflexiones de un centinela en la víspera del combate, de Natalicio Talavera. Gloria del Paraguay, de Alfredo Pitagua. Escuchamos Pájaro Show.

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Escuchábamos a Rudy Torga de Francisco Martín Barrios, Xecuainuresá, y luego a Luis Alberto del Paraná, que interpretaba la creación de Epifanio Méndez y Augusto Rua Bastos, canto a Julio Correa. En Domingo de Historia, en el Día del Poeta Paraguayo, vamos a conocer la trayectoria de Natalicio de María Talavera. En 1860 participó junto con otros estudiantes en la fundación de la revista La Aurora, publicación la que inició formalmente su actividad literaria. Con el estallido de la Guerra de la Triple Alianza se incorpora al ejército paraguayo con el grado de teniente. Posteriormente fue destinado al sur del territorio nacional, donde desarrolló labores como corresponsal de guerra.

era de Villarrica interpretaba Bello Porvenir de Diego Portillo. Antes, el grupo Surgente de Enrique Soler Prieto, Xeñe en Huemí. 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Ni blandas al pasar las ilusiones darán color a mis cenizas yertas. Reflexiones de un centinela en la víspera del combate.

rostro labrador de Maneco Galeano en la interpretación de Rafael Acosta Vallovera. Antes, La dinastía Simón de Carlos Noguera, Canto de Esperanza. 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
1: En la semana del poeta paraguayo escuchábamos creaciones de Narciso R. Colmán, Imbeco Biapu, en versión del conjunto Punta Poná de Herminio Jiménez. Antes, a Rudy Torga con la poesía de Narciso R. Colmán, Coroshi.

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0: guaraní es una lengua indígena de América del Sur que forma parte de la familia tupí-guaraní. Es hablado principalmente en Paraguay, donde goza de un estatus oficial junto al español, pero también se habla en regiones de Bolivia, Argentina y Brasil. Es uno de los pocos idiomas indígenas del continente que no solo ha sobrevivido al pasado del tiempo, sino que también se mantiene vivo en la vida cotidiana, los medios de comunicación y la educación formal. Una de las características más destacadas del guaraní es su estrecha relación con la identidad cultural paraguaya. A diferencia de muchos países latinoamericanos, donde las lenguas indígenas han sido relegadas o incluso extinguidas, en Paraguay, el guaraní ha logrado integrarse al tejido nacional. Se estima que más del 80% de la población paraguaya habla guaraní, ya sea como lengua materna o como segunda lengua. El guaraní posee una rica tradición oral y una cosmovisión propia, a través de mitos, canciones, leyendas y poesía. Este idioma transmite valores, conocimientos ancestrales y una forma particular de entender el mundo. En las últimas décadas, ha habido importantes esfuerzos de revitalización y estandarización del idioma, incorporándose en los programas educativos y en documentos oficiales del Estado paraguayo. A nivel lingüístico, el guaraní se distingue por ser una lengua aglutinante, lo que significa que forma palabras complejas a partir de la unión de varios morfemas. Esto da lugar a una estructura gramatical muy diferente al español, aunque muchas personas en Paraguay son bilingües y mezclan ambos idiomas en su habla cotidiana, fenómeno conocido como yopará. En resumen, el guaraní no solo es una lengua viva, sino un símbolo de resistencia cultural y de orgullo nacional. Su preservación y promoción son esenciales para mantener la diversidad lingüística y el legado de los pueblos originarios de América del Sur.
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2: Cabalgata.

Estoy hecho de un galope largo, de una sombra furtiva que se esfuma. Quisiera ver la luna de tu rostro en tanto atravesamos la llanura. Te llevaré por verte noche adentro, a mi lado apretada mi cintura, como quien lleva una torcaza tibia en el tibio vaivén de la montura. Nos verán el paisaje y ríos verdes y mariposas de campo, y una a una las luciérnagas lívidas, aquellas que se extravían en la noche muda. ¿Acaso al ver el monte en tu mirada, animales y pájaros acudan a guarecerse en nuestro pecho herido con vocación de sol y quemaduras? Traeré conmigo cosas de la tierra al ceñirme al calor de tu hermosura, una radiante flor de mis querencias, de esas que no veré en región alguna. Te llevaré por verte noche adentro, a mis antojos, a mi propia bruma, y veré refulgiendo en el galope el halo que te envuelva en la llanura.

Cerramos esta parte del programa con la voz de Juan Manuel Rivarola, de Elvio Romero, Cabalgata. Continuaremos hablando de Natalicio Talavera. La actividad periodística en el frente comenzó el 17 de junio de 1865. Desde el Teatro de Operaciones remitía crónicas y reportes militares al Telégrafo Nacional, dirigido por Saturio Ríos, materiales que posteriormente eran publicados en el semanario. Continuó ejerciendo esta labor hasta el 28 de septiembre de 1867. Asimismo, participó en la fundación del periódico El Cabilluí, junto con el coronel Juan Crisóstomo Centurión. La publicación, editada en castellano y guaraní, combinaba sátira política, caricatura e información de campaña, y estaba orientada a la moralización, distracción e información de las tropas paraguayas durante el conflicto. También colaboró con el periódico El Centinela, otra publicación vinculada a la propaganda y comunicación oficial durante la guerra.

en este bloque sus obras. Sus primeros escritos fueron publicados en la revista La Aurora. Su producción incluyó artículos periodísticos, relatos, composiciones literarias y traducciones del francés. Entre sus contribuciones destacan escritos biográficos sobre el general José Dueñas Díaz, así como comentarios y análisis relativos al Tratado de la Triple Alianza publicados en el Semanario. Durante el siglo XX, su obra y figura fueron objeto de estudio por parte de diversos intelectuales paraguayos, entre ellos Ignacio Apane, en la actualidad paraguaya, y Juan Eoleari, quien dedicó trabajos específicos a su trayectoria y producción literaria.

Escuchábamos dos creaciones de Elvio Romero en versión de Ñamantú y Encima el viento. Y a vocal 2, Color del alba, está con la coautoría de Carlos Noguera. Natalicio de María Talavera falleció el 11 de octubre de 1867 a los 28 años de edad. Muy a temprana edad partió Natalicio de María Talavera. Víctima de una epidemia de cólera que afectó a los campamentos militares paraguayos durante la Guerra de la Triple Alianza. Su deceso se produjo en Paso Pucú, donde fue sepultado. En la última parte de Domingos de Historia, vamos a referirnos a los homenajes y reconocimientos que recibió Natalicio de María Talavera. En su memoria, el Centro Guaireño de Asunción promovió la institucionalización del 11 de octubre como Día del Poeta Paraguayo. La iniciativa fue presentada al entonces Ministerio de Educación y Cultura en 1971 mediante la resolución número 248, oficializó dicha conmemoración. Por su participación durante la contienda, recibió de manera póstuma la condecoración de la Orden Nacional del Mérito. Un distrito del departamento de Guairá, donde naciera el célebre Bate, lleva su nombre desde 1918. Y llegamos a la parte final del Domingo de Historia, hoy en el Día del Poeta Paraguayo, homenaje a Natalicio de María Talavera. Esta fecha fue establecida en su honor y celebramos a todos los poetas de nuestro país. Hugo David Jara, Ana Luz Jiménez Acosta, nos despedimos hasta el próximo domingo. Despedimos con la creación de Natalicio Talavera y Ramberto Jiménez, Himno a la Independencia, en la interpretación del grupo Sinfonía de la ciudad de Piribebuy.

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1: La Torre Eiffel, mucho más que una torre. En el segmento Mundo Curioso tenemos los detalles a continuación. Cuando pensamos en París, hay una imagen que aparece inmediatamente en la mente: la Torre Eiffel. Imponente, elegante y reconocido prácticamente en cualquier lugar del mundo. Esta estructura de hierro se convirtió en uno de los grandes símbolos de Francia. Pero detrás de esa imagen tan conocida, existen historias y curiosidades que vale descubrir. La Torre Eiffel fue inaugurada el 31 de marzo de 1839. Fue con motivo de la Exposición Universal celebrada en París para conmemorar el centenario de la Revolución Francesa. En aquel momento, alcanzaba unos 300 metros de altura, una cifra extraordinaria para aquella época. Hoy día, con sus antenas, llega a aproximadamente 330 metros. Y aquí aparece una de las primeras curiosidades. La torre originalmente no estaba pensada para permanecer allí para siempre. Originalmente debía ser desmontada después de unos 20 años. Sin embargo, encontró una manera bastante inteligente de ganarse su permanencia: las comunicaciones. Sus antenas fueron utilizadas para experimentos de radiotelegrafía y posteriormente para las comunicaciones de radio. Ya con el tiempo, la torre demostró que podía tener una utilidad mucho más allá de ser una gigantesca estructura decorativa. Para su construcción se utilizaron alrededor de 18.000 piezas de hierro, unidas mediante aproximadamente 2,5 millones de remaches. Y aunque desde abajo parece completamente inmóvil, la torre también tiene su propio movimiento. El calor provoca que el hierro se dilate y durante los días de altas temperaturas, la parte superior puede desplazarse varios centímetros. Es decir, la torre también tiene una especie de estiramiento cuando hace calor. Otra curiosidad tiene que ver con los ascensores. La torre cuenta con 7 ascensores para transportar a los visitantes, pero igualmente cuenta con 1.665 escalones hasta la cima. Por supuesto, no todos están habilitados para el público. Así que si alguien decide subir por las escaleras hasta donde está permitido, tendrá una buena oportunidad de comprobar cuánto entusiasmo tenía realmente para conocer París desde las alturas. Pero quizás lo más curioso es que la Torre Eiffel no siempre fue querida. Cuando comenzó a construirse, importantes artistas e intelectuales franceses expresaron su rechazo. Consideraban que aquellas enormes estructuras de hierro iban a romper la belleza de París. Hoy cuesta imaginar la capital francesa sin ella. Lo que para algunos era una amenaza para el paisaje terminó convirtiéndose precisamente en una de las imágenes que mejor representa a la ciudad. Y hay una última curiosidad. La estructura metálica recibe millones de visitantes cada año. y se ha convertido así en uno de los monumentos más reconocibles del planeta. Una obra gigante que nació como una construcción temporal, fue criticada por muchos y termina convirtiéndose en un símbolo mundial. En el mundo curioso, conocimos un poco más de la Torre Eiffel.
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